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1: Es la hora 21:10.
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0: en Neuquén.
1: Es la hora 21:29.
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0: En Neuquén.
1: Es la hora 21:46 minutos.
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3: En Neuquén
4: es la hora 22, un minuto.
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1: En Neuquén.
2: Es la hora 22. 21 minutos.
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0: En Neuquén.
1: Es la hora 22:31.
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0: en Neuquén.
1: Es la hora 22:54.
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0: en Neuquén.
1: Es la hora 22:58.
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0: en Neuquén.
1: Es la hora 23:08.
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0: en Neuquén.
1: Es la hora 23, 29 minutos.
0: En Neuquén.
1: Es la hora 23, 30 minutos.
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0: En Neuquén.
1: Es la hora 23:56 minutos.
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1: En Neuquén.
2: Es la hora cero.
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0: en Neuquén.
1: Es la hora 1:01.
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0: En Neuquén.
1: Es la hora 1:29.
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1: En Neuquén.
2: Es la hora 1:55 minutos.

0: en Neuquén.
1: Es la hora 1:59.
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0: en Neuquén.
1: Es la hora 2:18 minutos.
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0: En Neuquén.
1: Es la hora 2:25 minutos.
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0: En Neuquén.
1: Es la hora 2:45 minutos.
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1: En Neuquén.
2: Es la hora 2:53 minutos.
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1: En Neuquén.
2: Es la hora 3.
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0: En Neuquén.
1: Es la hora 3:12.
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0: En Neuquén.
1: Es la hora 3:20. 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

0: En Neuquén.
1: Es la hora 3:52 minutos.
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0: en Neuquén.
1: Es la hora 4, un minuto.
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0: en Neuquén.
1: Es la hora 5.
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0: en Neuquén.
1: Es la hora 5:27 minutos.
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0: En Neuquén.
1: Es la hora 5:52 minutos.
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0: en Neuquén.
1: Es la hora 6.
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0: en Neuquén.
1: Es la hora 6:17.
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0: en Neuquén.
1: Es la hora 6:30 minutos.
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0: en Neuquén.
1: Es la hora 6:38.
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0: en Neuquén.
1: Es la hora 6:56 minutos.
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0: en Neuquén.
1: Es la hora 7.
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0: Muchas gracias.
1: En Neuquén.
2: Es la hora 7:29 minutos.
1: En Neuquén.
2: Es la hora 7:30 minutos.
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5: ATEN, junto a sindicatos y organizaciones, rechazó el proyecto de ley Acuerdo Gas Natural Licuado y convocó a paro provincial para el lunes 29 de junio, a 5 años de la explosión en la escuela 144 de Aguada San Roque, y para que los responsables condenados cumplan efectivamente sus penas de prisión. Escuchamos a Cintia Galeto, secretaria adjunta de ATEN.
6: Vamos a seguir defendiendo la escuela pública, esa escuela que tiene que ser financiada por los ingresos. Una regalía que, como se mencionaban recién, tiene un porcentaje, según este proyecto, de un 7,5%. En la historia de la provincia se ha visto tremenda baja de los ingresos. ¿A costa de qué? ¿A costa de qué? ¿Cuál es el precio social que vamos a pagar aquellos quienes dicen desde acá adentro que no tenemos por qué venir a la puerta de esta legislatura? Déjenme decirle a cada uno y a cada una de los que están ahí adentro que el cuerpo lo ponemos nosotros y que la mano lamentablemente la levantan ellos y ellas. Nos encontramos muy próximos al aniversario de la terrible explosión de la escuela de Aguada San Roque. 5 años, compañeros y compañeras. 5 años en donde quedó demostrado, gracias a la lucha popular, que hubo negligencia y que hubo un gobierno que una vez más fue irresponsable con cada pibe y con cada trabajador y trabajadora. Es por eso que el próximo lunes ATEN a nivel provincial para y dice que hay condenados, que no hay ningún tipo de duda y que los condenados tienen que tener cárcel efectiva. Lunes 29, marcha provincial y paro. Aguada San Roque, en la escuela no hay nadie, compañeros y compañeras.
5: Escuchábamos a la secretaria adjunta de ATEN, Cintia Galeto.
4: Esto fue ATEN en dos minutos.
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0: En Neuquén.
1: Es la hora 8. Un minuto.
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0: En Neuquén.
1: Es la hora 8:13.
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2: Aquí con mi amigo el chaqueño palavecino, en este clima de bagualas, vamos a entonar una chacarerita de nuestros pagos, la chicharra cantora. ¡Primero!

0: en Neuquén.
1: Es la hora 8:29.
0: En Neuquén.
1: Es la hora 8:30.
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0: en Neuquén.
1: Es la hora 8:58 minutos.
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0: En Neuquén.
1: Es la hora 9:09.
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0: en Neuquén.
1: Es la hora 9:32.
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1: En Neuquén.
2: Es la hora 9:59 minutos.
1: En Neuquén.
2: Es la hora 9:59 minutos.
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0: En Neuquén.
1: Es la hora 10:23 minutos.
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0: en Neuquén.
1: Es la hora 10:30 minutos.
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1: En Neuquén
2: es la hora 10:42.
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0: en Neuquén.
1: Es la hora 10:50 minutos.
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1: Es la hora 10:58 minutos.
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0: Buongiorno Italia, buongiorno Cerdeña, desde aquí, desde la ciudad de Neuquén, con una temperatura que decimos buongiorno carísima.
1: Buongiorno Italia, buongiorno a tutti, buongiorno Fer, buongiorno Oscar, buongiorno Mica y buongiorno a todos los que nos están escuchando. Tenemos 4 grados para el día de hoy, soleado pero mucho frío, y yo estoy un poco difónica.
0: Sí, trajimos a Cecilio hoy. Cecilia quedó en la cama y vino Cecilio. Así que vamos a hacer trabajar lo menos posible.
1: Hoy que tengo mucho para hablar.
0: Bueno, vamos a ver, si ves que tu voz no da para más, vamos a empezar así el programa. Mica, buongiorno carísima, ¿cómo estamos? ¿Tutto bene? En el control. Fernando, buongiorno, en la producción generale. Marianela, sicuramente dal mare, dalla città di Alicante. A te, carissima, buongiorno, la salutiamo. Elsa, si sta ascoltando.
1: Ah, Elsita, mamita.
0: Alla tua madre. 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Cominciamo così con Buongiorno Italia, buongiorno Sardegna.

0: Estábamos escuchando Pesa, de Elena Leda. En Sardo es una de las canciones más conocidas de Elena Leda, lanzada en el año 2004 como parte de su álbum Amargura.
1: En Sardo la palabra exacta pesa es una forma del verbo pesare, pesai, que significa levántate o despiértate. Mira, no lo sabía.
0: No lo sabía.
1: Bueno, tenemos...
0: Siempre aprendemos algo nuevo en la radio.
1: Teníamos un tema preparado.
0: Sí.
1: Y antes queríamos volver a agradecer al Club de Leones. Ayer me lo pidieron, ¿no? Ayer me pidieron... fue un fin de semana largo. Los alumnos y los socios que nos tuvieron no lo pudieron escuchar. Igual les pasé el programa, se los pasé ayer. Y quería hacer referencia, el agradecimiento total al Club de Leones... por la pasada fiesta, nuestra gala lírica en honor a Gracia de Leda, como seguimos domingo a domingo durante este año, convocando a todos a ser un poco curioso, ¿no?, con respecto a la vida de Gracia de Leda.
0: Así es.
1: Gracia de Leda se queda en Neuquén todo el mes de julio, va a esperar la cocina sarda, ¿no? El 23, agendate, empiecen a agendarse. 23, domingo 23 de agosto.
0: Graciela de Leda está presente.
1: Sí, pero Graciela, Mamana y Fernando nos van a deleitar. Insieme aparte a Susana Saray, que está ya haciendo la práctica para las seadas.
0: Bien.
1: Es decir, un poco la obra, como lo habías comentado domingos anteriores, del Premio Nobel de Literatura de Gracia de Leda.
0: Así es.
1: Hace referencia a la comida.
0: Totalmente,
1: ¿no?,
0: a la comida típica y lo que ella y su familia cocinaban, ¿no?, en su hogar. Y así mismo, cuando ella ya se fue a vivir a Italia con su marido, ella siguió con esas tradiciones gastronómicas, ¿no?
1: Así que, bueno, por eso se queda, ¿eh?
0: Por eso se va a quedar, estamos festejando su centenario.
1: Claro, le hicimos una cena de gala en honor a ella, con la lírica.
0: Totalmente.
1: Y le dicen, ¿nos podemos quedar con Graciela de Leda todo el mes de julio? Sí. De Leda, sí, Gracia de Leda, sí. Y estamos haciendo referencia al centenario de la entrega del Premio Nobel.
0: Así es, del Premio Nobel de Literatura.
1: Se va a quedar hasta el 24, creo que... se podrá ir, pero se tiene que quedar porque sábado a sábado la vamos a ir un poco recordando con todos los grupos. Hoy tenemos la reunión con los jóvenes sardos y vamos a hacerle también un homenaje.
0: Me están preguntando si este taller de cocina sarda, recordemos que ya hicimos nosotros con la temática era, bueno, la pizza sarda fue todo un éxito rotundo.
1: Sí.
0: Bueno, quieren saber si es una convocatoria abierta, si se pueden anotar, cómo puede ir cualquier persona, tiene que ser gente del círculo.
1: Mira, vamos a darle prioridad a los jóvenes, a todos los invitados de siempre. Lo podemos hacer, ayer lo hablábamos con uno de los cursos.
0: Sí.
1: Y me decían, ¿por qué, viendo que tenemos la posibilidad que hay 60 inscriptos, por qué no lo hacemos en dos veces, dos cocinas sarda? Una ahora y la otra en marzo.
0: Sí, ¿okay? sí.
1: Entonces hacemos así, se anotan para el curso este de cocina sarda en honor a Gracia de Leda.
0: Sí.
1: Y automáticamente... Cuando se cumple el cupo, abrimos otra lista y lo hacemos en dos partes.
0: Bárbaro.
1: Ok, porque tenemos las instalaciones, necesitamos también lugar para la elaboración, para que vayan explicando, ¿no?, cómo se va...
0: Y haciendo... hablando de juventud, ¿no?, emprendedora en este caso... Nuestros amigos de Il Forno de Sana están súper interesados, quieren que les avisemos cuándo vamos a hacer el próximo taller de cocina, porque ellos son sardos, no nos olvidemos.
1: Sí.
0: Bueno, quieren participar del taller, así que también lo vamos a tener en cuenta.
1: Bueno, le vamos a decir a Fernando que se comunique al presidente.
0: Así es.
1: Que se comunique con nuestros socios sardos.
0: Así es.
1: Para este curso de cocina. Te dejo a vos con el tema que corresponde. Bueno,
0: porque hablamos un poco, bueno, recién hablabas de el fallecimiento de esta queridísima periodista, reconocida periodista, locutora también, Ernestina Pais. Bueno, hoy en realidad queremos rendir homenaje a una de las voces más lúcidas, respetadas y profundas de la cultura contemporánea de Cerdeña. ¿A quién? A Baquicio Bandinu, fallecido, que falleció ahora, el 23 de junio de este año, hace muy poquitos días. Él fue antropólogo, periodista, escritor y un extraordinario estudioso del alma sarda. Nacido en Viti el 22 de febrero de 1939, Bandinu había elegido desde hacía muchos años la localidad del Golfo de Aranchi, con su hogar y fuente de inspiración. Su fallecimiento ocurrió tras permanecer algunos días internado en un hospital, dejó un vacío inmenso en el periodismo y en los estudios antropológicos, etnográficos y culturales de la isla. Como periodista y ensayista, supo transformar la complejidad de los fenómenos antropológicos en una escritura clara, elegante y cercana al público, siempre con el mismo propósito de generar reflexión y debate. Sus análisis sobre los cambios sociales, los riesgos de la homogeneización cultural y la necesidad de una recuperación consciente de la identidad permanecen como pilares fundamentales del pensamiento moderno de Cerdeña. Con la partida de Baquicio, no desaparece solamente un intelectual de enorme prestigio, también se despide una conciencia crítica, rigurosa, comprometida, cuya memoria el pueblo sardo seguirá conservando con profundo agradecimiento. Su formación académica estuvo marcada por la prestigiosa Escuela de Antropología de la Universidad de Cagliari, donde tuvo el privilegio de formarse bajo la guía de dos grandes pensadores italianos del siglo XX, Ernesto De Martino y Alberto Mario Chirese. De ellos aprendió un método de investigación riguroso y profundo que más tarde se convertiría en su sello personal. La capacidad de unir el rigor científico con una escritura periodísticamente elegante, fluida y de gran calidad. En 1967 obtuvo su licenciatura en Letras y Filosofía en la Universidad de Cagliari con una tesis titulada Antonio Fogazzaro y el modernismo. Después de graduarse, se trasladó a Milán para especializarse en los lenguajes de la comunicación. Allí estudió en la prestigiosa Escuela Superior de Comunicaciones Sociales de la Universidad Católica del Sagrado Corazón. En 1971 obtuvo el diploma en periodismo con un trabajo de investigación dedicado a Montale Periodista. Y dos años más tarde, en 1973, completó su formación con la especialización en radio y televisión, anticipando ya entonces la enorme importancia que tendrían los nuevos medios de comunicación en la sociedad. Su carrera periodística también fue ejemplar. En 1972 ingresó al Colegio de Periodistas de Lombardía y en 1987 pasó oficialmente al Colegio de Periodistas de Cerdeña, sellando así su regreso simbólico a sus raíces, que en realidad nunca había abandonado. Su prestigio intelectual lo llevó a colaborar con los principales medios nacionales. Entre 1973 y 1985 fue una de las firmas más destacadas del diario Corriere della Sera, donde publicó memorables editoriales y reportajes que ayudaron al público italiano a comprender las profundas transformaciones sociales, culturales y antropológicas que atravesaba Cerdeña en aquellos años. Más adelante, entre 1999 y 2001, fue director del histórico diario La Unión Sarda, conduciendo el periódico en un momento clave de transición social y tecnológica al comienzo del nuevo milenio. También presidió durante muchos años la Fundación Sardinia, institución que bajo su liderazgo se consolidó como un importante espacio para el debate cultural, el estudio de la lengua y la reflexión sobre la conciencia política del pueblo sardo. Toda su producción intelectual gira alrededor del análisis apasionado de una Cerdeña en plena transformación. Bandinu supo observar a la isla en uno de los momentos más delicados de su historia. El paso desde un largo aislamiento que había preservado una identidad muy fuerte hacia las dinámicas globales de una sociedad cada vez más uniforme. Su obra exploró constantemente el conflicto entre la fidelidad a los valores tradicionales y las seducciones de la modernidad y del capitalismo. Entre sus libros más importantes se encuentra Il Re un Feticchio, publicado en 1976 junto a Gaspare Barbiellini Amidei, una obra pionera que lanzó con muchos años de anticipación el impacto que la naciente sociedad de consumo comenzaba a tener sobre el tradicional mundo pastoril sardo. También destacan Costa Esmeralda, Como nace una fábula turística, de 1980, y posteriormente Narciso in vacanza, de 1996. En esas obras estudió el turismo desde una doble mirada, como un extraordinario motor económico, pero también como una posible amenaza para la identidad cultural, capaz de generar alienación, mercantilizar las tradiciones y transformar profundamente el territorio. En 1996 publicó Lettera a un Giovane Sardo y 20 años después, en 2017, escribió su continuación ideal, Lettera a un Giovane Sardo sempre conexo. Son dos conmovedores llamados dirigidos a distintas generaciones, separados por dos décadas de enormes transformaciones tecnológicas. En ello, Bandinu hace un poderoso llamado a proteger las propias raíces en una época dominada por la virtualidad y la hiperconectividad. Invita a los jóvenes a no vivir el futuro digital como simples espectadores pasivos, sino a habitarlo con orgullo, con pensamiento crítico y plena conciencia de su identidad. Finalmente, en 2024, publicó una de sus últimas obras, Domani è un altro mondo, Dieci domande per la Sardegna che verrà. Mañana es otro mundo. 10 preguntas para la Cerdeña que vendrá. Escrita junto al joven escritor Mateo Porru. El libro fue concebido como un verdadero diálogo entre generaciones donde la experiencia de Bandinu y la mirada de un autor joven se unen para reflexionar sobre el futuro de Cerdeña, planteando 10 grandes preguntas sobre la sociedad que viene, la preservación de la identidad cultural y el panel que tendrán las nuevas generaciones en la construcción del mañana. Con su obra y pensamiento, Bacchisiu Bandinu deja un legado inmenso. Nos enseñó que defender la identidad no significa quedarse anclado en el pasado, sino construir el futuro sin olvidar nunca nuestras raíces.
1: Nos acompaña Federación Sarda Argentina.

0: Estamos escuchando a Tassenda con Dentro Le Parole, qué balada hermosa, en colaboración con Modà, lanzada en 2022 dentro del álbum Buona Fortuna, que combina el italiano y el sardo.
1: Bellísima canción.
0: Bellísima, bellísima.
1: Bueno, me están pidiendo, ¿cuál es la actividad que vamos a tener en agosto? Ya me empiezan a preguntar.
0: Sí.
1: Domingo, mientras lo vamos armando.
0: Sí.
1: Ok. Vamos a ir comunicando. Son tanto que lo único que tenemos es la fecha.
0: Bene.
1: El domingo 23 es pranzo, almuerzo.
0: Sí.
1: La espaguetata. Lo más lindo.
0: No, pero lo que estuvo en la lasaña fue comentario. No.
1: Sí, pero mucho
0: nunca
1: trabajo.
0: Comí algo. Mucho trabajo.
1: Un aplauso
0: para el Club de Leones. Porque.
1: El Club de Leones. Vamos, dame un aplauso para el Club de Leones. Porque ayer me lo agradecieron tanto.
0: Sí.
1: Yo no he tenido tiempo de probarla.
0: No, riquísima.
1: Me la perdí, ¿no?
0: Yo comí dos porciones porque estaba tan buena.
1: ¿Y qué tenía? Contame. Porque...
0: Bueno, tenía espinaca,
1: sí.
0: Tenía ricota, jamón, queso y unas. Yo la pedí con salsa boloñesa, pero bueno, había gente que la pidió con fileto. Vos tenías para. Siempre hay para elegir dos tipos de salsa. En todos los eventos que hacemos en el Club de Leones, ellos nos preparan una boloñesa y una fileto. Vos elegís. Bueno, me gusta con boloñesa, a mí particularmente. Me comí dos porciones.
1: Con boloñesa.
0: Sí.
1: Brava. Mm-hmm.
0: Riquísima.
1: Sí.
0: Muchas gracias al Club de Leones, bueno, que nos miman.
1: Nos volvimos a comunicar, ¿ok? Seguramente mañana o el martes estaremos de nuevo con el presidente, con Emiliano.
0: Mm-hmm. Emiliano.
1: Sayago. Y vamos a empezar a organizar. Por eso lo tiene que decir ahora el presidente. Si van a hacer cocina ese día... Porque sí. Tenemos asamblea también, tenemos cambio de autoridad. O vamos a hacer solamente un solo plato, las seadas, por ejemplo, y las explicamos.
0: Perfecto.
1: ¿Okay? Para que no se haga tan largo el tema.
0: Bueno,
1: tenemos asamblea.
0: Bien.
1: Y después un plato típico sardo lo podríamos hacer en la segunda etapa.
0: Bueno,
1: porque se va a dividir en dos.
0: Bueno, perfecto.
1: Por idea tuya.
0: Bueno. ¿Vale? Bueno, bárbaro.
1: Idea tuya que de una fiesta surgieron dos.
0: Surgieron dos, así es.
1: Seguimos con Buongiorno Italia, Buongiorno Cerdeña. Si me puedes pasar como puedas la temperatura.
0: Sí.
1: Porque dice que ahí el servicio meteorológico ya empieza a indicarnos que vamos a tener una semana muy fría.
0: Muy, muy fría. Va subiendo muy poquito la temperatura. Estamos a 7 grados y tenemos una máxima entre las 3 de la tarde y las 5 de la tarde de 11. Eso es lo máximo, o sea que abríguense mucho porque si no van a terminar como yo.
1: Amúntate, sí, tomaste frío.
0: Tomé frío.
1: Seguimos con música, tenemos preparado. Vamos a la tanda, dale.
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0: estábamos escuchando a Torra. Es una mezcla de electrónica y Torra, perdón, sin acento, que me corrigen desde producción. Ya me voy a poner el día con los apellidos, con los nombres sardos, con las palabras sardas. Acá el experto en sardo la tiene súper clara y me corrige. Bueno, que es una mezcla de electrónica y música tradicional sarda creada por el compositor y productor Francesco Medda, conocido artísticamente como Arrogala, en colaboración con el célebre músico Mauro Palmas, lanzada por el 1 de noviembre de 2021 como parte del álbum conjunto titulado Mie Gamma. Bueno, vamos con nuestras redes sociales que no hemos mencionado hasta ahora. Para los que se quieran comunicar con nosotros y los que no tengan nuestra red, porque ya hay mucha gente que se está comunicando por vía WhatsApp, que ya nos conoce, que nos viene siguiendo la radio. Ahora tenemos mensajitos también para hablar, pero antes, no pueden dejar de entrar a nuestro Facebook, Buongiorno Italia, Buongiorno Italia. Desde ahí salimos en vivo, en streaming, nos pueden ver, nos pueden escuchar desde ahí, en vivo, desde nuestro Facebook. Después, nuestro Instagram, para seguir toda la radio, lo que publicamos, lo que decimos, las imágenes, las informaciones, toda la actualidad, a nuestro Instagram, Buongiorno Italia Sardegna, o a nuestro WhatsApp. Si en el momento quieren mandar un mensajito o un saludito, pueden hacerlo al 299-582-4582.
1: Buongiorno Italia, buongiorno Sardegna. Tenemos que comunicarnos con Ana D'Innocenzo, que tendrá un ratito.
0: Sí.
1: Ok, que tenemos actividad para hacer. Tenemos que agradecerle este hecho. Bueno, después cuando estemos en comunicación se van a ir enterando lo que va haciendo Ana con respecto como socia.
0: Sí.
1: Y hoy le hemos convocado junto con Marta Biondo a dos socios veedores en la reunión de los jóvenes sardos aquí en la ciudad de Neuquén, domingo, hoy 28 de junio a las 18 horas en nuestra sede se reúne la comisión de jóvenes. Siempre con el lema Gracias de Leda y trabajando para la posterior, para ser el marco para la posterior firma del convenio con la provincia de Neuquén, con las actividades 2026-2027 de los jóvenes. Tenemos otro tema que ir resolviendo. Me piden de la brigada Sassari Efer para antes que terminemos. Porque el abuelo de una de las personas que nos está escuchando estuvo dentro de esta brigada.
0: Ah.
1: El bisabuelo me hace referencia. El bisabuelo estuvo. Y bueno, es un himno familiar para la familia Scano. Vamos, dispongan ustedes en producción y seguimos aquí en la ciudad de Neuquén, 11:40, con una mañana muy fría.

0: Bueno, estamos de regreso.
1: Y estamos escuchando haciendo el tema de la Brigada Sassari, ¿no? Para
0: así
1: familia.
0: Es
1: Canu. ¿Te hago referencia de algo?
0: A ver.
1: ¿Que nos están escuchando?
0: Sí.
1: No es en Fernández Oro.
0: A ver.
1: Es mucho más hacia el lado de Roca. O pasando Roca. Stefanelli.
0: Ah, no conozco.
1: Nos están escuchando.
0: No llegué más allá de Roca.
1: La familia Scanu, que nos viene siguiendo, dice, hace 6 meses, ¿no?
0: Ah,
1: sí, vamos a ver si puedo coordinar y
0: nos me encantaría conocerlos.
1: Por teléfono, para poder charlar. Y el bisabuelo, Justino Scanu, estuvo en este en esta brigada.
0: En esta brigada.
1: Así. Claro, y tu abuelo, el abuelo de Fernando, Anno Fatolaro te insieme.
0: Ah, mira.
1: Augusto Borgarello. En la prima guerra. Pero qué lindo tema, ¿no? Te da fuerza para empezar.
0: Sí. También me están pidiendo, a pedido del público ya, que lo vengo postergando y no lo he desarrollado.
1: Sí.
0: Acerca un poquito de la historia del Cagliari Calcio.
1: El Cagliari Calcio.
0: Ahora que estamos, viste, en clima mundialista.
1: Sí.
0: ¿Qué te parece si desarrollamos, viajamos al corazón deportivo de Cerdeña para conocer la historia del club que hizo soñar a toda una isla? O lo hacemos después de los mensajes.
1: Tenemos mensajes, bueno, comunicación, vamos con... que nos están esperando también.
0: Perfecto.
1: Con Anita. ¿Qué tenemos, mensaje? ¿Pasamos el mensaje, producción?
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1: Saita Loniedu. Están con semanas de mucho trabajo, así que está descansando.
0: Súper ocupado. También lo noto un poco difónico, debe haber tomado un poquito de frío también.
1: Sí, hay un...
0: Ah, claro, lo que pasa es que ha gritado los...

0: Tenemos algún mensaje, si seguimos con un poquito, vamos, voy contando un poquito acerca del calcio, ¿no? Del Cagliari calcio. Cuando se habla de fútbol sardo, hay un nombre que despierta pasión, orgullo, identidad. El Cagliari calcio, el equipo que logró una hazaña única en la historia del fútbol italiano. El Cagliari Calcio fue fundado el 30 de mayo de 1920 en la ciudad de Cagliari. Mira, relativamente contemporáneo te diría, ¿eh? Durante muchos años fue un club modesto que luchó... ¡Ay, qué lindo tema! Este tema me emociona. Me lo hacen a propósito. Bueno, que luchó para hacerse un lugar entre los grandes del fútbol italiano. Pero todo cambió a finales de la década de 1960, señores. La figura que transformó la historia del club fue Gigi Riva, que ya también tuvimos un homenaje a Gigi Riva en programas atrás. Considerado el mejor futbolista sardo de todos los tiempos y máximo goleador histórico de la selección italiana. Con su talento, humildad y fidelidad al club, rechazó ofertas de equipos mucho más poderosos para seguir jugando en Cerdeña. La temporada de 1969-1970 quedó grabada para siempre. Contra todos los pronósticos, el Cagliari conquistó el Scudetto, el campeonato de la Serie A italiana. Fue la primera y hoy, y hasta hoy, la única vez que un equipo de Cerdeña ganó la Liga Italiana. Escuchen bien, señores, Este título tuvo un significado mucho más profundo que un campeonato deportivo. Para los sardos representó el reconocimiento de una isla que durante muchos años había sido considerada periférica frente al resto de Italia. El triunfo del Cagliari se convirtió en un símbolo de identidad, orgullo y pertenencia. Desde entonces, el club ha alternado temporadas en la Serie A y la Serie B, pero continúa siendo el gran representante del fútbol sardo y uno de los equipos más queridos del país. En la actualidad, juega sus partidos como local en el Unipol Domus, mientras avanza el proyecto para construir un nuevo estadio que acompañe el crecimiento de la institución. La historia del Cagliari Calcio demuestra que la pasión, el esfuerzo y el sentido de pertenencia pueden vencer a los gigantes. El Scudetto de 1970 sigue siendo un motivo de orgullo para todos los sardos y un capítulo de novedades del fútbol italiano, porque en Cerdeña el Cagliari no es solo un club, es un símbolo de toda una isla.
1: Ringraziamole pure a todas las autoridades del Cagliari que nos mandaron una bandera, ¿no?
0: Qué lindo.
1: Tenemos la bandera en nuestra sede.
0: Ay, qué lindo.
1: Y al Dinamo, sí. Le mandamos un saludo grande. Bueno, vamos a ver si nos podemos comunicar. Porque uno de los jugadores que es de Neuquén está en este momento en un periodo de reposo aquí, ¿no? Así vamos a ver si... ¿Cómo? Ah, sí. El filho de Bruno, gioca en la Dinamo de Cagliari. Y ayer o antes de ayer nos hicieron referencia a que estaba aquí, en la ciudad de Neuquén. Ya nos acompañó en una de las cenas. Estuvo con toda la familia Chelsea acompañándonos, este jugador.
0: Ah, mira, no ¿en qué año fue? No recuerdo.
1: El año pasado estuvo. El año pasado, antes que viaje Carlos. Carlos Chelsea al Friuli. Estuvo acompañándonos junto con Bruno, el hermano de Carlos, la cuñada, una familia muy unida, con muchas ganas de siempre divertirse. Dice Fernando que es una gloria del básquet neuquén. Lo dice él.
0: Mira.
1: Tenemos una comunicación telefónica. Buongiorno. Eso me hace acordar a Pina siempre, ¿no?
0: Buongiorno.
1: Buongiorno.
2: Buongiorno.

0: 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Mi dispiace che ti disturbo.
1: No,
0: Estamos
1: per
0: hablando
1: favore.
0: con Anita Di Nocenzo.
1: ¿Cómo están?
0: Bien,
1: Buenos días.
0: ¿podés hablar?
1: Sí, por supuesto,
0: Se
1: buenos días. Buenos días a toda la audiencia también. Buen día, Cecilia, ¿cómo
0: Buen día,
1: están?
0: Anita, buen día.
1: Buen día, buen día.
0: Bien, bien, acá estamos con un poco de frío.
1: Sí.
0: ¿Se escucha bien desde dónde estás? ¿Estás en...?
1: Estoy en Villa Chocón en este momento.
0: Sí.
1: Está frío también, muy frío, pero un día soleado, hermosísimo, hermosísimo.
0: Bueno, hacemos referencia. Primero vamos a cantar juntos. Si me preparas el Tanti Aguri, vamos a cantarlo con Anita. Porque ayer
1: Bueno.
0: el grupo de ustedes los sábados, que vamos a
1: Sí.
0: saludar a todo el grupo, desde Eduardo de Grandi y María de los Ángeles. Voy así por orden, ¿no?
1: Ah, bien,
0: ¿Eh? Voy
1: bien,
0: ahí
1: bien.
0: por cómo
1: Sí,
0: están sentados.
1: está bien.
0: Después Marta con H.
1: Así es.
0: Y la cumpleañera, en este caso, que trajo la torta para festejar con su compañera, es Malena, o la chiquita, Fasola. Después,
1: Fasola.
0: con la Viar, la saludamos a la Viar, saludamos a la Jacot, a Mirta.
1: Sí.
0: Titi está con un poquito de dolor de garganta, así que le mandamos un besito
1: Bueno, mandamos un
0: enorme.
1: beso.
0: Después Eduardo también está con un problema, un poquito de catarro, que ya estaba mucho
1: ¿Y
0: mejor.
1: Mabelita también?
0: Mabel
1: Y
0: estaba con la
1: Mabelita.
0: influenza.
1: Ah, también viste, están.
0: Y Elenita no lo
1: Sí.
0: sabemos, no
1: ¿Y
0: sabemos,
1: Elenita?
0: no
1: Ah, no
0: me
1: sabe.
0: puede comunicar, seguramente
1: Bueno, esperemos que esté bien.
0: hace mucho frío en Neuquén.
1: Sí.
0: Bueno, primero vamos a cantarle, podemos cantar,
1: Sí.
0: estamos preparados con el Tanti Aguri para Chiquita. Vamos.

0: Chiquita. Bravísimo, un aplauso para Chiquita.
1: Bravísimo.
0: Bueno, saludamos.
1: Chiquita.
0: Te queríamos primero agradecer públicamente por el gesto, ¿no? De Anita que tiene para todos sus compañeros, ¿no? Para, donde hay una necesidad, hay un problema, hay que ocuparse de algo.
2: Sí.
0: La llamás y está, ¿ok? Los compañeros saben que cuentan con Anita, especialmente Mabel Pena, ¿no? Que se ha vicinato tanto, la han ayudado tanto en estos días. Así que te queríamos agradecer públicamente. Después, teníamos una necesidad el sábado de solucionar cómo servíamos las exquisiteces que había preparado Martita, ¿no? Entonces, le digo, bueno, vamos a comprar unos platos, pero no el de cartón, que se te dobla todo, ¿viste? Cuando querés servir,
2: sí.
0: Tenés que ir tambaleando. Y la señorita con la que estamos hablando, Anita Dinochenzo, trajo una donación muy importante para la institución, que van a ser las bandejas para poder servir todas las...
2: Sí, las vistas hermosas.
0: Esas bandejas van y vienen
2: Las bandejitas redondas.
0: Sí, son hermosas, ¿viste? Sí. Ahora, subir a
2: las redes.
0: A las redes.
2: Ahora van a subir a la página.
0: Van a subir y se van a enterar. Sí, sí. Y poner en las redes, gracias, Anita. Por la donación que hiciste el mismo día de la fiesta, ¿no? La fiesta de Gracia de Leda, que hicimos la gala lírica. Así que te queríamos dar un aplauso, un agradecimiento.
1: Muchas gracias.
0: Por la colaboración, ¿no? Totalmente.
1: Gracias. La agradecida siempre soy yo, digamos, he encontrado en el Círculo Sardo también un espacio que no solamente es gente de un corazón enorme, sino
2: familia.
1: Una gran familia para mí y para todos nosotros, así que es un orgullo pertenecer, estar cerca y bueno, que me permitan ser parte. Mi agradecimiento siempre profundo hacia Ceci también, quien me acercó en algún momento al círculo, y ha sido un regalo enorme para mí, así que gracias.
2: Gracias Anita, gracias. Me alegro que te guste, que te guste participar también, y bueno, todo.
1: Sí.
2: Siempre bueno, presente.
0: Gracias por mandar este año.
1: Sí, por supuesto, siempre agradecida. Y bueno, en lo que uno pueda colaborar, estar y estar cerca. Así es, Ceci, tenemos que estar juntos.
0: Bueno, y hoy te convocamos así públicamente, porque hoy tenemos la segunda reunión con los jóvenes y necesitamos dos socios activos devedores para firmar el acta.
1: Bien.
0: De ahí vamos a convocar a la Chechi, pero Chechi está... ¿Cómo es que me dijiste?
2: Ajetreada.
0: Una parola que tanto tiempo que no sentimos, ¿no? Que no escoltamos. Así que bueno, a las 18 horas en la sede, si podés acompañarnos, va a estar Marta Biondo como otra de las socias que colabora mucho con los jóvenes, ¿ok? Y para confeccionar el acta que tenemos que hacer hoy, el acta la vamos a confeccionar en la reunión. Y el tema, más o menos para que vayamos preparando, también le vamos a avisar a Tatiana.
2: Sí.
0: No sé si tenés el teléfono de Tatiana Borra o vos.
1: Yo sí lo tengo.
0: ¿Lo tenés?
1: Oscar.
0: Bueno, se ponen a trabajar ustedes hasta antes de las 6 para formar un marco, ¿me entendés? Un marco que se podrá hacer con las herramientas que tengan ustedes, un marco, un gemelazo, una hermandad con la gente de la secretaría, ¿no? De la jefatura de gabinete. Ahí Fernando, pienso que me va a pasar el nombre de la persona que estamos trabajando de la jefatura de gabinete, así que de un ratito te voy a pasar el nombre y el apellido por el cual te tenemos que enviar nosotros la conclusión de la reunión de hoy con respecto a este convenio, esta hermandad que vamos a firmar con la gente de Jefatura de Gobierno de la provincia para empezar a trabajar con respecto a que a turismo, intercambio cultural, comercial, ¿okay? Entre los jóvenes neuquinos y los jóvenes sardos, ¿okay? Es decir, que en este marco que tenemos que armar hoy, lleven un borrador, ¿ok? Tiene que constar que esta firma es con un solo propósito, que es acercar a los jóvenes sardos y a los jóvenes neuquinos para que interactúen, para que trabajen en proyectos, en turismo, turismo en Cerdeña, turismo en Neuquén, y especialmente lo estamos enfocando ahora a toda la provincia de Neuquén. Tiene que constatar que va a ser toda la provincia de Neuquén, pero vamos a empezar con el norte neuquino, ¿ok? No sé si te quedó claro, Anita.
1: Sí, por supuesto, arrancamos con el norte neuquino, una zona tan preciosa de nuestra provincia.
0: En el marco tiene que estar, tiene que constar que va a ser toda la provincia, ¿ok?
1: Perfecto.
0: Pero vamos a empezar con los jóvenes, con la comisión directiva y algunos socios, a acercarnos, gracias también a la colaboración de Mariana Cofré, ¿no?
2: Sí, Marian, que siempre está colaborando también.
0: Siempre
2: sí,
0: está con nosotros. Y en ese borrador que van a llevar, es decir, ¿cuáles son los objetivos? Acercar a los jóvenes para intercambio entre las universidades, para intercambiar por la parte de turismo, de comercio, educativo, de formación, ¿ok? Para que interactúen cómo se vive en la parte de trabajo, del estudio, y cómo podemos realmente hacer una hermandad, que es decir, vamos a ir hablando, colaborando entre las dos partes, y cuál es la problemática del joven neuquino con respecto a las herramientas para una formación profesional, y cuáles son también los inconvenientes que vamos a tener en la región de Cerdeña con respecto a los jóvenes, si nosotros también podemos aportar herramientas. Porque los jóvenes que trabajan con la tecnología hacen que, y estoy seguro que hoy cuando llegue a las 18, tanto Anita como Tati van a traer un borrador, porque tienen herramientas, tienen inteligencia artificial, tienen un montón de cosas por el cual pueden llegar ya a tener un borrador.
2: Armarlo rápido, ¿no?
0: Rápido y mandárselo directamente a la responsable del área que estamos trabajando, a la directora provincial, para que después trabaje con los secretarios y así poder llegar a informar cuál es el objetivo de este marco de firma entre el Círculo Sardo de Neuquén y Patagonia Argentina, Domus Sardinia, y la Jefatura de Gabinete de la provincia de Neuquén. ¿Quedó claro? ¿Una pregunta?
1: Perfecto, no, muy claro. Estaremos ahí entonces.
0: Ahí vamos a estar trabajando, a las 18 horas puntual.
1: Muchas gracias.
0: Y gracias a vos por todo lo que, y al grupo tuyo, ¿no? Que sábado o a donde estemos, lunes, martes, miércoles, estamos trabajando
2: para... Y Eduardo, que acompaña siempre.
0: Y Eduardo, que acompaña siempre. Exactamente. Un aplauso para
1: un abrazo grande,
0: todos los socios, no solamente día. Para Anita, para todos los
2: gracias,
0: socios.
2: Que tengan buen
1: para
2: día
1: todos.
2: Ambos ahí.
1: Gracias. Chau, chau. Un beso grande para todos. Hasta chau, luego.
0: Chau, gracias. Chivediamo dopo. Vamos a la publicidad.
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5: Es la hora 12, 2 minutos.
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0: Bueno, estábamos escuchando este tema hermoso, muy, muy arriba, va subiendo la temperatura y vamos cada vez más arriba con la música. A Buon Camino de Enrico Nigiotti, explorando la metáfora del viaje, el crecimiento personal, las complejidades de la felicidad y el acto de perderse para volver a empezar. ¿Qué
1: Bueno,
0: tenemos para esta
1: 12 y 12.
0: 2 y 12?
1: Empezamos ya la cuenta en
0: Sí.
1: este momento
0: Sí.
1: de el homenaje le vamos a empezar a hacer a Pina, ¿ok?
0: Ah,
1: Pina,
0: bueno.
1: Pina, este personaje que entró hace muchos años, no me voy a olvidar nunca de Pina, ni me olvidaré. De hace muchísimos años, hace 23 años más o menos, o 22 años, que una tarde suena el teléfono. En ese tiempo se usaba el teléfono de línea, ¿no? El fijo,
0: Claro,
1: ¿no?
0: sí, en esa época sí.
1: Suena el teléfono, atiendo, y una alegría total la voz de Pina. Escuchar a Pina con esa voz diciéndome que nos escuchaba todos los domingos y que ella cantaba. Pero que no teníamos que decir nada porque estaba el esposo que mucho no
0: No le
1: le...
0: gustaba que cantara
1: No,
0: en público.
1: quizás ella soñaba con cantar.
0: Claro.
1: Entonces le digo, bueno, Pina, no hay ningún problema, un placer, no nos conocíamos personalmente, pasó un tiempo para conocernos personalmente, no teníamos la posibilidad de la tecnología que teníamos ahora, que enseguida
0: Claro.
1: hacíamos un video llamado,
0: Claro.
1: era un teléfono celular que tenía un mensaje, no tenía ni
0: Sí.
1: WhatsApp, nada,
0: Sí.
1: o un teléfono de línea.
0: Así es.
1: Entonces, bueno, fue un suceso realmente. Un domingo, Pina canta, que hoy me desperté pensando cuál era la canción. Está entre La Romanina y Vola Colomba Bianca, ¿no? Y entonces cuando escuché, creo que fue La Romanina,
0: Ajá.
1: porque fue un tema especial pedido porque era la canción de mi padre,
0: Sí.
1: pero también teníamos Vola Colomba Bianca, que era de la parte de la familia de Marianela, ¿no? Que se cantaba siempre. Entonces, jugaban esas dos canciones y en el medio quedaba la figura de Pina. Entonces dijimos, vamos a hacerle dos programas, tres programas dedicados a Pina. Hoy damos el inicio, ¿no? Como figura en todas las redes, hoy homenaje a Pina. Estuvimos trabajando con toda la familia durante toda la semana. ¿Por qué? Porque Pina quedó muy emocionada, ¿te acordás?
0: Sí,
1: Con uno de los programas
0: sí.
1: cuando hicimos referencia a su hermano.
0: Exactamente, cuando hablamos del viaje de sus familiares, en el
1: Sí.
0: barco, las historias, bueno, y
1: Claro.
0: justamente comentaba, había un pequeño relato que hablaba del hermano, ¿cómo era el nombre, te acordás, del hermano?
1: Vittorio era, ¿no, Fer? Salvo,
0: No,
1: Salvatore.
0: Salvatore,
1: Salvatore.
0: Salvatore, sí,
1: Salvatore era.
0: exacto.
1: Entonces, bueno, nos estábamos retirando de la radio, se emocionó mucho cuando todas
0: Sí.
1: las sobrinas
0: Así es.
1: empezaban a agradecerle a Pina, ¿no? Digo, Pina siempre agradeciendo, hablando a las personas, a sus hermanas, a sus amigos, los recuerdos de su Calabria también, ¿no? Y dije, bueno, ¿y cuándo va a llegar el momento de iniciar, cuándo vamos a empezar a homenajear a Pina? Y en el instante ese dije, bueno, este domingo le vamos a dedicar el inicio, ¿ok?
0: Sí.
1: Porque la fiesta realmente radial va a ser el domingo que viene, cuando Pina esté en el aire, porque les comento, Pina también está dentro de un coro.
0: Sí.
1: Y ayer hubo un encuentro muy importante, felicitamos también a Mirta Rez, que a través de otro coro se presentaron. En una iglesia aquí en Santa Genoveva, a las 8 de la noche, 7 o 8 de la noche, distintos coros del país. Hoy me hace referencia que eran de Jujuy, otros eran de Roca, otros de Neuquén, etcétera, etcétera. No hablé en profundidad con respecto a todos
0: Sí.
1: los coros. Pero ¿qué pasó? Fue tanto el suceso de ayer que cantaron aquí en la ciudad de Neuquén, en esta capilla, que organizaron un almuerzo. Y ese almuerzo empezaba a las 11:30.
0: Sí.
1: Entonces estarían las peruqueras preparándolas, claro, las maquilladoras, ¿no? Estaban probando los zapatos también.
0: Plena producción. La producción. Una diva, una reina.
1: Me dice, hoy no puedo.
0: Claro.
1: Entonces la sorpresa nos llevamos nosotros, ¿no? La sorpresa que le íbamos a dar. Pero a ver, Pina es eso.
0: Tenía que prepararse, estar como claro, a la altura de las circunstancias.
1: Necesitaba dedicarse. Claro. De las 11 de la mañana en adelante.
0: Así es.
1: Entonces dice, no hay ningún problema, lo hacemos el domingo, porque hoy es mi día,
0: claro,
1: ¿me entendés? Con mis claro, amigas. Así que está almorzando. Ya Pina hoy se reunían a almorzar muy temprano, por el frío especialmente, ¿no?
0: Sí, sí.
1: Pues un día muy frío en todo lo que es el norte patagónico. Uh-huh. Lo que debe ser.
0: No, y en Córdoba estuvo nevando también.
1: Estuvo nevando en Córdoba.
0: Sí, unas temperaturas bajo cero, terrible.
1: Como corresponde, ¿no?
0: También, claro, en las altas cumbres, que está muy cerquita de Carlos Paz, donde soy yo.
1: Ahí ya está, entonces ya se
0: sí, viene. Sí.
1: Bueno, como diría mi madre, tenés frío, estamos en invierno, ¿qué crees?
0: Y claro.
1: No tenía calor, estamos en verano, ¿qué crees?
0: Claro.
1: No, voy cambiando sí, la cabeza claro, un poco.
0: Es lo lógico que haga ¿no? frío, pero bueno.
1: Claro, dice, ¿qué frío? Estamos en pleno invierno.
0: Claro.
1: Así que bueno, empezó ahora.
0: Sí.
1: Empezamos en este momento oficialmente y lo vamos a terminar sí, el domingo que viene, uh-huh, ya con un homenaje con ella.
0: Bien.
1: Aquí,
0: en vivo.
1: En una comunicación en sí, vivo. Hoy le vamos a pasar de dedicar todos los temas que Fernando preparó.
0: Sí.
1: Los temas en italiano para Pina, para esta persona que nos hace vivir cada día y apostar a la vida, ¿no?
0: Así es.
1: Con sus 88 años.
0: Nos da mucha alegría, mucha alegría.
1: Y siempre predispuesta a hacernos reír. Y siempre alegre, ¿eh?
0: Sí. ¿Tenemos siempre algún mensajito para Pina?
1: Sí, lo vamos a tener el domingo que viene. Tenemos perfecto, todo un programa preparado. Hoy solamente.
0: Homenaje a Pina.
1: Claro, el homenaje empezó a las 12:12 de hoy.
0: Sí.
1: Y va a ser toda la semana.
0: Sí.
1: Hasta el domingo que viene. ¿Ok? Así es, agradeciéndole. 22 años que nos acompaña en la radio.
0: Así es.

0: ¿Quién es este tema, Fer? ¿De quién es?
1: ¿Qué tema? Qué domani sarà un giorno migliore. Y siempre. Sí, pero haceme referencia a este tema que se terminó, dice.
0: Bueno. Vamos a una canción, entonces.

Estamos escuchando La Moreno Mi Basta de Emma Marrone, que lanza este tema originalmente en octubre de 2013 como el tercer sencillo de su álbum de estudio Schiena. La canción experimentó un impresionante resurgimiento viral a finales del 2025 y principios del 2026 debido a su uso en ediciones de video en redes sociales, lo que la llevó a alcanzar el primer puesto en la lista de éxitos FIMI en Italia, 12 años después de su estreno. Bueno, llegó las dos secciones más esperadas de la hora italiana, señores. Tenemos a Jenny Italia con Alessandro Volta y tenemos en un cognome, una historia, el apellido Fontana. ¿Qué les parece si arrancamos con Jenny de Italia? ¿Por qué? Porque Italia es una tierra que ha dado al mundo artistas, científicos, inventores, etcétera, que cambiaron la historia de la humanidad. En nuestra sección Jenny de Italia o Genios de Italia, hoy vamos a conocer a un hombre cuyo apellido está presente todos los días en nuestra vida, aunque muchas veces no nos demos cuenta. Cada vez que cargamos un celular, encendemos una computadora o usamos un electrodoméstico, estamos utilizando una unidad de medida que lleva su nombre, el voltio. Hoy hablamos de Alessandro Volta. Bueno, Alessandro Volta nació el 18 de febrero de 1745 en la ciudad de Como. Desde muy joven sintió una enorme curiosidad por la ciencia y especialmente por la electricidad, un fenómeno que en aquella época todavía era un gran misterio. Su mayor logro llegó en el año 1800, cuando construyó la primera pila eléctrica de la historia, considerada la primera batería capaz de producir una corriente eléctrica continua. Su invento consistía en discos alternados de zinc y cobre separados por cartón humedecido en agua salada. Aunque hoy parece algo sencillo, fue un descubrimiento revolucionario. Gracias a esa invención, fue posible realizar experimentos que dieron origen a la electricidad moderna y, con el paso del tiempo, al desarrollo de motores eléctricos, sistemas de iluminación, telecomunicaciones, computadoras y todos los dispositivos electrónicos que utilizamos a diario. Su prestigio fue tan grande que incluso Napoleón Bonaparte lo recibió en París para conocer personalmente su invento y reconocer el enorme aporte que había hecho a la ciencia. Como homenaje a su legado, la unidad con la que medimos la tensión eléctrica recibió el nombre de voltio, un reconocimiento que mantiene vivo su apellido en todo el mundo. Alessandro Volta falleció en 1827, pero su descubrimiento sigue siendo uno de los pilares fundamentales del desarrollo tecnológico de la humanidad. La historia de Alessandro Volta nos recuerda que una simple pregunta puede cambiar el rumbo del mundo. Su curiosidad científica permitió dar el primer gran paso hacia la era de la electricidad, una energía que hoy forma parte de cada aspecto de nuestra vida cotidiana. Italia volvió a demostrar que su legado no solo está en el arte y la cultura, sino también en la ciencia y en la innovación. Hasta la próxima edición de Genios de Italia, donde seguiremos descubriendo a las grandes mentes que dejaron una huella imborrable en la historia.

0: applauso.
1: Applausus.
0: Veramente. Buon lavoro, Ceci.
1: Buon lavoro, pero tenemos cortito, la otra sección. Una historia, un cognome. Vamos a hablar del apellido Fontana. Un poquito de la historia, del origen de los apellidos. Viste que en Italia todos los apellidos significan algo. De un lado vienen. En este caso el apellido Fontana, que es re común. El apellido Fontana, hay mucho Fontana acá viviendo también en Argentina. Porque cada apellido italiano es una pequeña ventana al pasado. Muchos nacieron para identificar el lugar donde vivía una familia, el oficio que desempeñaba, por ejemplo, o alguna característica especial. Hoy descubrimos la historia de un apellido muy conocido entre los descendientes italianos en nuestro país, que es el apellido Fontana. El apellido Fontana proviene de la palabra italiana fontana, que significa fuente o manantial de agua. Durante la Edad Media, cuando todavía no existían los apellidos como los conocemos hoy, era común identificar a las personas por el lugar donde vivían. Quienes residían cerca de una fuente de agua o un manantial, bueno, o una plaza con una fuente, eran conocidos como los de la Fontana. Y con el tiempo, ese nombre se convirtió en apellido. El agua siempre fue un recurso fundamental para la vida, por lo que muchas aldeas italianas crecieron alrededor de fuentes naturales. De allí surgieron numerosas familias fontanas. Por eso digo que hay un montón.
0: Hay un montón, sí.
1: Especialmente en el norte de Italia, aunque hoy el apellido está presente en todo el país y también en Argentina, gracias a la inmigración, es un apellido que simboliza vida, encuentro y comunidad, porque las fuentes eran el lugar donde los vecinos se reunían diariamente para buscar agua y compartir las novedades del pueblo.

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0: super clásico del rapero italiano Hernia, lanzada en el 2020 como el primer sencillo de su tercer álbum de estudio, Gemelli. La canción se convirtió en un verdadero fenómeno musical en Italia, donde alcanzó el primer puesto en las listas oficiales y logró certificar 7 discos de platino. Para Alessandro Dario, dedicado este tema. Continuamos.
1: Va subiendo la temperatura, estamos en 9 grados y pueden mandarnos un mensajito si quieren pedirnos un tema para tanto de canción o para hablar a nuestras redes sociales. Nuestro Facebook, Buongiorno Italia, nuestro Instagram, Buongiorno Italia Sardegna, o a nuestro WhatsApp, más rápido, más directo, al 299-582-4582. Tenemos nuestra, no sé si ya llegamos a nuestro horario gastronómico italiano.
0: Sí, podemos, 12:36.
1: Bueno, porque tengo un tema para hablar, algo que nos gusta, creo yo, a todos. A mí me fascina, inclusive en invierno. Mira vos lo que te voy a decir. Es donde más como esto es en invierno.
0: A ver.
1: ¿Qué puede ser? A ver, díganme.
0: Y acá te dice...
1: Es un postre, es una pista que le digo.
0: Es un dolce.
1: Un dolce.
0: Pará, porque me habían puesto que podía ser...
1: A ver.
0: Berenjenas.
1: Algo que se toma más en verano... que se disfruta más en verano, pero yo lo tomo más en invierno. A ver.
0: Al grupo de las 15 lo despistaste.
1: Porque, lo despisté.
0: Claro, porque dijiste que más.
1: El dolce para hoy.
0: No,
1: bueno.
0: Ponen berenjena.
1: No, pero eso es salado.
0: Sí, bueno, pero no sabían que era dulce.
1: Ah, bueno, ahora le estoy diciendo que es algo dulce.
0: Tiramisú todos ponen.
1: Bueno, ese me gusta, pero no, adivinen. El gelato italiano. Pero vos...
0: Se comen todo el año.
1: Todo el año, pero yo no sé por qué, pero lo tomo más en invierno. Bueno, y así estoy también. Bueno, veamos, el gelato italiano, una tradición que conquistó el mundo. Si hay un sabor que identifica a Italia, además de la pizza y la pasta... Es el gelato, señores, el gelato artesanal italiano, considerado por muchos como uno de los mejores del mundo. ¿Es verdad, Oscar?
0: Sí.
1: ¿Vos qué pensás? ¿Es de los mejores? Perfecto.
0: Sí, siguen con los productos originarios, uh-huh. ¿No?
1: Así es, por eso, ahora lo vamos a leer a eso.
0: Sí.
1: Aunque el helado tiene orígenes muy antiguos, fueron los italianos quienes perfeccionaron su elaboración durante el Renacimiento. Mirá vos de qué época estamos hablando. Desde entonces, el gelato se convirtió en parte de la vida cotidiana. En cualquier ciudad o pueblo de Italia es común ver familias, turistas y vecinos disfrutando de un helado mientras pasean por una plaza o una calle histórica. Pero, ¿qué diferencia al gelato de un helado común? Principalmente contiene menos grasa porque lleva menos crema y más leche. Además, incorpora menos aire durante su preparación. Bueno, eso no lo sabía. Lo que le da una textura mucho más cremosa y un sabor más intenso. Mirá que yo pensé que era al revés, que pensaba que mientras más cremosa era porque tenía más crema. Y no, tiene que ver con la preparación. También suele servirse a una temperatura un poco más alta que el helado industrial, permitiendo apreciar mejor sus aromas y sabores. En las verdaderas gelaterie artigianali predominan los ingredientes naturales y de temporada. En primavera y verano abundan los sabores de frutas frescas, mientras que durante todo el año son infalibles clásicos como pistacho, avellana, chocolate, limón, stracciatella y crema. El mío es el preferido, es de menta.
0: Menta, me
1: sí,
0: raro.
1: Sí, soy rara. No sé, pistacho y menta, yo te dije,
0: menta,
1: soy rara.
0: Creo que nunca. ¿Vos sí?
1: Bueno,
0: son dos.
1: Yo, el menta, todos los gustos llevan menta. Después lo que sea, pero menta tiene que tener.
0: Ni me imagino un helado de menta.
1: A mí me encanta. Y el pistacho también, me gusta mucho.
0: Ahí te acompaña, dice Mica.
1: Bueno, después dice, los italianos suelen disfrutar el gelato por la tarde o después de cenar. Más que un postre, es un monumento para compartir, caminar y disfrutar de la vida al aire libre. Así que cuando prueben un auténtico gelato italiano, recuerden que no están comiendo solo un helado. Están saboreando una tradición que forma parte de la identidad y de la cultura de Italia desde hace siglos.
0: Hacen referencia en el procedimiento del helado. Miren en qué brete te han metido ahora, ¿no?
1: Acá me van a dar un mensaje, crema del cielo. No, eso no existe, chicos. Eso no existe en Italia, crema del cielo.
0: Yo no lo he visto.
1: ¿Qué es? ¿Un invento ahora argentino? Crema del cielo, un helado de color celeste.
0: Espana, helado de crema con un colorante.
1: Claro, debe ser una crema americana y un colorante celeste, pero de gusto, ¿de qué tienes? A ver,
0: voy a preguntar. Ya que estamos, le mandamos un besito a Iñaki y a Carmela, sí. Que son los que siempre, cuando eran chicos, nos pedían, tío, ¿me traes el unicornio?
1: El unicornio. El
0: unicornio que también viene, ¿no?
1: De colores.
0: De color celeste.
1: Celeste y rosa.
0: De Miquel.
1: Tenés razón, sí, pero es verdad.
0: Más ahí, ya crecieron los niños.
1: No, pero a mí me gustan más clásicos. Mi papá, el de limón, pide los dos gustos de limón.
0: ¿Dos gustos de limón? ¿Cuáles
1: sí,
0: son?
1: ¿Limón o dos gustos de chocolate?
0: dos bochas.
1: Todos los dos bochas de limón, al agua.
0: Sí, eso es muy toc.
1: Sí, sí, es muy toc.
0: Bueno, el tema es así, te metieron en un brete.
1: A ver.
0: Anda buscando información. Porque hace... Muy interesante el tema que el vaso contenuto de graso se debe a la leche,
1: sí,
0: ¿no?
1: Sí.
0: A tener más leche. Y vos explicaste,
1: sí,
0: que en la elaboración,
1: sí,
0: ¿okay?
1: Sí.
0: Daba más el aspecto de cremoso, lo hacía la leche.
1: Sí.
0: Y fíjate vos que lo que te atrapa del helado argentino, no, sí, de toda la... De las heladerías, estoy contando heladerías de hace 30, 40 años,
1: sí,
0: ¿no? Que yo tuve una alumna aquí, las primeras alumnas del CEPEN 12, que tenía una heladería enfrente al Walmart. Uh-huh. Araceli, ¿sí?
1: Ah, mira.
0: Araceli. Siempre la recuerdo con tantísimo cariño. Entonces ella me dice, ¿vos sabés que yo me cruzo al supermercado? Y ella pensaba que cuanto más cantidad de crema de leche tenía, el helado era más rico. Y fíjate que ahora viene todo este estudio que se hace,
1: sí,
0: donde el helado italiano no tiene tanta cantidad de crema de leche. Uh-huh. ¿Entendés? ¿Cómo? Los helados de chino me hacen referencia.
1: Claro, a mí me gustan bien de crema, me gustan más de crema que de leche.
0: Sí,
1: me gusta esa consistencia más cremosa, ¿viste?
0: Sí, pero...
1: El de acá, ¿no? El Italia es distinto.
0: Son distintos. Si me hace referencia que ya se está yendo, ¿no? Luquitas Toñosi, el nieto, que es alumno y socio del circo, del Círculo Sardo. Gino Moré, me dice Fernando. El nono, que tenía la heladería... Ahí, a pocos metros sobre La Rioja y Carlos H, ¿no? Una heladería que los neuquinos realmente lo deben recordar. Dicen que era la mejor. Eso me están pasando toda la información por acá, porque yo no la conocí, así que no puedo opinar.
1: Te voy a contar un dato de color, hablando de helado, que esto también me llamó la atención. En el pueblo de mamá, que son todos piamonteses, hay una heladería, que no me puedo acordar el nombre, pero cada vez que voy a esa heladería, porque ellos todavía hacen el helado, que esto yo lo tengo en mi memoria, lo llevo en el alma, en el corazón, cuando mis tíos hacían el helado casero en el campo, todo casero. Bueno, el sabor del helado casero, el que lo pudo probar, es único, con huevos de campo, la leche casera de la vaca, que era crema, la leche sale crema, hoy sabemos que no, la industrializada está muy rebajada, viene muy líquida, Bueno, esa heladería en el pueblo de en Justiniano Pose, siguen haciendo el helado casero con la leche sin industrializar de la vaca y con el huevo campo. Y no solo eso, ¿saben qué? Lo que yo observé cuando he ido a comprar helado, la gente se pide un kilo de helado y pide una bocha de cada gusto. Así que el pobre heladero está una hora armando un kilo de helado. Porque la gente pide una bocha. Entonces mete, saca una bocha y mete, saca una. No, es muy gracioso.
0: ¿Una bocha sola?
1: Sí. Y yo digo, ¿pero qué? No alcanza a probar todo. Digo, si son dos o tres, no alcanzan a probar todo el gusto. Porque una bochita cada uno. No, yo de un kilito me pido tres gustos.
0: Está bien. Sí, pues hay opciones de uno según como vos compres, ¿no?
1: Sí.
0: Yo no soy muy amante de dar helado.
1: Yo sí. Sí, pero... me encanta mucho.
0: ¿Qué sé yo?
1: Lo que más me gusta.
0: Puedo decir que no soy amante, pero si lo pones ahí.
1: Lo comes. Claro, sí.
0: Es un tema. Escúchame.
1: Sí.

0: más que estructura, le vamos a poner un nombre correcto.
1: A ver.
0: De todos los italianos, ¿ok? Uh-huh. Era la tradición.
1: Sí.
0: Para un italiano hace 40 años atrás,
1: sí,
0: la tradición que el mejor helado estaba en Siena, ¿ok? La pizza no se podía comer en otro lugar que no fuese Nápoles.
1: Uh-huh.
0: Pero eso lo manejaban por tradición, no era que sea mejor o peor.
1: Claro, no, no. Quizás tenían su receta particular cada uno, entonces...
0: Le hago referencia, para comer un buen asado, para mí, es una opinión, pero hago personal, ¿ok? Y lo que voy a decir no es verdad.
1: A ver.
0: Es, si me voy para el lado de La Pampa y bueno...
1: Claro, totalmente.
0: La mejor carne está en La Pampa, ¿no?
1: Claro, sí.
0: Pero,
1: y eso, sí, o al sur de la provincia de Buenos Aires también.
0: Pero no, pero cuando te vas desde Neuquén...
1: Sí, ya, saliendo de acá, sí.
0: Y te vas y tenés que dormir una noche...
1: Sí.
0: ¿No?
1: Sí.
0: Hay un lugar que fui, creo que una sola vez o dos, fuimos con Fernando a comer. Y bueno, y la carne, ya con el tenedor se corta. Entonces, para mí, eso
1: totalmente
0: se llama tradición. Para mí fue es una tradición. Cuando, si paso por ahí y me quedo cerca del, de ese restaurante, lo como, pero es un tema mío.
1: Sí.
0: Bueno, así pasaba con los italianos.
1: Ah, mira.
0: Pero eran temas económicos más que un tema.
1: ¿Cuál era mejor?
0: Claro, te lo iban alargando el tema.
1: Claro, entiendo.
0: Después de la Segunda Guerra Mundial, un helado era carísimo.
1: ¿Cuál? Claro.
0: ¿Entendés? Entonces decía, el helado, que para comer helado tenés que irte a Siena, y nunca ibas a llegar a Siena. Entonces el helado no lo ibas a tomar.
1: No, entonces no lo iba a comer nunca.
0: Claro. Entonces, haciendo referencia, yo te lo estoy alargando un poco, para ver si conseguimos algo de noticias, lo dejamos para el domingo que viene. Y también, si hablamos de este pueblo, que me haces referencia de tu madre, de Pose.
1: Justiniano Pose.
0: Justiniano Pose.
1: Sí.
0: Que son originarios de este pueblo, tanto Carlos Pedaletti como Malena. Uh-huh. Creo que están dos pueblos pegados, ¿no?
1: Sí.
0: Y le vamos a hacer referencia, le vamos a preguntar, le voy a mandar un mensaje.
1: Bueno.
0: ¿Cómo se llama la gelatería?
1: Sí, porque no recuerdo.
0: Pueblo.
1: O le tendré que preguntar a mis tías también.
0: ¿Entendés? Porque ellos van siempre ahí.
1: Sí,
0: y son fanáticos de Justiniano Pozzi.
1: Sí,
0: así que deben saber.
1: Cual.
0: ¿Cuánta heladería hay? ¿20, 30?
1: No, poquitas quedaron.
0: ¿Sí?
1: Dos o tres. Sí, dos me parece, no quedaron.
0: ¿Y persiste todavía?
1: Sí.
0: ¿Existe, perdón, esa heladería que se refiere?
1: Sí.
0: No cerraron.
1: No.
0: Bueno.
1: Es tradicional, justamente.
0: Vamos a un tema musical y nos organizamos a ver si podemos tener información respecto al gelato. Pero con Fabri, con productos Fabri, que es productos de origen,
1: así es.
0: Doc. ¿Cómo? Bueno, eso era el verdadero gelato.
1: Sí.
0: Después usó pana de cuore. Dice que un chino usaba productos Fabri. Yo creo que en una época, cuando vino todo el movimiento del helado, ¿no? Que teníamos Laponia y bueno, otras marcas que ya no existen más.
1: Uh-huh.
0: Noel,
1: ¿te acordás? No,
0: sí.
1: Un montón.
0: Bueno, un bombón que estaba en el heladero que desapareció, ¿viste? El heladero con la bicicleta.
1: Ay, sí, qué lindos recuerdos. Cuando era chiquita bombón, iba pasando
0: helado,
1: helado.
0: Bueno.
1: Sí.
0: Bueno, y si no, dicen en producción que si no, no podemos dejar a pasar a Gianna Nannini de la familia, ¿no?
1: Sí.
0: Que son los propietarios de la heladería, según algunos italianos, es el mejor helado de Italia en Siena. Me están por matar, porque ahora cada pueblo, cada ciudad, cada lugar, uno que es la persona que habita ahí, es el mejor helado de toda Italia. ¿Sabes?
1: Así es, totalmente.
0: Así que
1: totalmente.
0: Esto lo dice la producción, que el mejor helado de Italia está en Siena.
1: Así
0: y vamos a escuchar el tema de Gianna Nannini.

0: fenomenale, exitoso sencillo de la ícona cantautora italiana Gianna Nannini. Hacíamos referencia también que está laborando como un esclavo, dice Alessandro Dario, sí. ¿No? Laborando como un esclavo, un bachón enorme. Lo sappiamo che sei nato per soffrire, carissimo Alessandro.
1: Sì.
0: Siamo tutti poveri. E dice che lei ci mancherebbe una settimana in più. Le manca ancora una settimana per venire a mangiare sicuramente in famiglia. 12:54, dice che la temperatura non sta subiendo.
1: No, no. Pero el sol, eso es lo más importante.
0: Gloria.
1: Al solcito, para ponerse al lado de la ventana, aunque sé que le tomar un poco de sol. Pero baja, baja. La temperatura más alta del día va a ser 11 grados. 11 grados. O sea que...
0: Y Laura dice que sigue... si vamos a pasar, ¿cómo es la diferencia entre los helados? No, no podemos ahora.
1: No, hay un tema musical de un tal Pupo que se llama Gelato al Chocolate. ¿Lo conocían?
0: No.
1: Ah, mira, bueno.
0: Pero lo podemos googlear.
1: Lo podemos dejar para la próxima.
0: Nos sí. Tenemos que ir yendo.
1: Bueno, nos vamos despidiendo. Le mandamos un beso a todos los que nos acompañan siempre, todos los domingos, que nos escuchan, que nos dejan mensajitos. A mí también me mandan mensajes de manera privada. Les agradecemos un montón. Y nos estamos reencontrando, bueno, la próxima domenica.
0: Con el homenaje a Pina.
1: A Pina, homenaje a Pina. El homenaje, señores, hay que hacerlos en vida.
0: Exactamente, las cosas se dan en vida.
1: Así es, así es.
0: Vamos entonces diciendo soltanto ci vediamo la próxima domenica y con... Ah, manca 5 minutos, pasemos a escoltar un tema.
1: Bueno.
0: Dale.
1: Bueno.

0: Gelato al Chocolato Pupo nos hacía disfrutar del tema de hoy, el gelato italiano.
1: Ay, ¿okay? Sí.
0: Ya nos vamos. Ahora sí, nos vamos. No me arrepiento. Sí, chao, chao. Nos chiveríamos próximo sábado.
1: No, dos.
0: No, el sábado para preparar el laboro de la Domenica.
1: Ah, sí, eso sí, para prepararla. Ahora sí, exacto.
0: Hoy es la
1: reunión de jóvenes.
0: Hoy es la reunión de jóvenes.
1: ¿A qué hora?
0: A las 18 horas. Y después tenemos toda una actividad durante la semana en la sede del Círculo Salado de Neuquén y Patagonia Argentina en el año.
1: Sí,
0: centenario. En el centenario del Premio Nobel de
1: Literatura.
0: A Gracia Deleda. Gracias, Mica. Gracias, Fernando. Gracias, Marianela. Un besito a Dante. A te.
1: Gracias.
0: A todos los que nos van acompañando domingo a domingo desde hace 22 años.
1: Teleaudiencia, porque también nos ven por streaming, así que
0: saludamos a todos. Chivediamo la próxima semana. Chau.

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2: Es la hora 13, un minuto.
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1: Es la hora 13:30 minutos.
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5: Aten, junto a sindicatos y organizaciones, rechazó el proyecto de ley Acuerdo Gas Natural Licuado y convocó a paro provincial para el lunes 29 de junio, a 5 años de la explosión en la escuela 144 de Aguada San Roque, y para que los responsables condenados cumplan efectivamente sus penas de prisión. Escuchamos a Cintia Galeto, secretaria adjunta de Aten.
6: Vamos a seguir defendiendo la escuela pública, esa escuela que tiene que ser financiada por los ingresos. Una regalía que, como se mencionaban recién, tiene un porcentaje, según este proyecto, de un 7,5%. En la historia de la provincia se ha visto tremenda baja de los ingresos. ¿A costa de qué? ¿A costa de qué? ¿Cuál es el precio social que vamos a pagar aquellos quienes dicen desde acá adentro que no tenemos por qué venir a la puerta de esta legislatura? Déjenme decirle a cada uno y a cada una de los que están ahí adentro que el cuerpo lo ponemos nosotros y que la mano lamentablemente la levantan ellos y ellas. Nos encontramos muy próximos al aniversario de la terrible explosión de la escuela Aguada San Roque. 5 años, compañeros y compañeras. 5 años en donde quedó demostrado, gracias a la lucha popular, que hubo negligencia y que hubo un gobierno que una vez más fue irresponsable con cada pibe y con cada trabajador y trabajadora. Es por eso que el próximo lunes Aten a nivel provincial para y dice que hay condenados, que no hay ningún tipo de duda y que los condenados tienen que tener cárcel efectiva. Lunes 29, marcha provincial y paro. Aguada San Roque, en la escuela no hay nadie, compañeros y compañeras.
5: Escuchábamos a la secretaria adjunta de Aten, Cintia Galeto.
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0: En Neuquén.
1: Es la hora 13:38 minutos.

0: En Neuquén.
1: Es la hora 13:50 minutos.
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0: En Neuquén.
1: Es la hora 14.
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0: En Neuquén.
1: Es la hora 14:23 minutos.
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0: en Neuquén.
1: Es la hora 14:28 minutos.
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0: En Neuquén.
1: Es la hora 14:59 minutos.
0: En Neuquén.
1: Es la hora 15.
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0: en Neuquén.
1: Es la hora 16:14.
2: 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Allí ya chucalillacho, alayacho, merayacasequichis. 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Cunaca, ayentaque, huayracuna, chayemuca, hay Puerto Rico, Nación Mantapacha, paycuna, sutigmi, calle 13. Y las patas vemos taquita pomonchis, chaitaque, sutigmi, Latinoamérica, uyaricusuechis.
3: Cancunapa.
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1: En Neuquén.
2: Es la hora 16, 27 minutos.
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0: en Neuquén.
1: Es la hora 16:30 minutos.
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2: Sí, sí. No es más. Es la casa de la cumbia. ¿Cómo dice?

0: En Neuquén.
1: Es la hora 16:39 minutos.
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0: en Neuquén.
1: Es la hora 16:58.
0: En Neuquén.
1: Es la hora 16:58.
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0: en Neuquén.
1: Es la hora 17:31 minutos.
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0: en Neuquén.
1: Es la hora 17:48 minutos.
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0: en Neuquén.
1: Es la hora 18.
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0: en Neuquén.
1: Es la hora 18:27 minutos.
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0: en Neuquén.
1: Es la hora 19, un minuto.
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0: en Neuquén.
1: Es la hora 19:29.
0: En Neuquén.
1: Es la hora 19:29.
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4: ATEN, junto a sindicatos y organizaciones, rechazó el proyecto de ley Acuerdo Gas Natural Licuado y convocó a paro provincial para el lunes 29 de junio, a 5 años de la explosión en la escuela 144 de Aguada San Roque, y para que los responsables condenados cumplan efectivamente sus penas de prisión. Escuchamos a Cintia Galeto, secretaria adjunta de ATEN.
5: Vamos a seguir defendiendo la escuela pública, esa escuela que tiene que ser financiada por los ingresos. Una regalía que, como se mencionaban recién, tiene un porcentaje, según este proyecto, de un 7,5%. En la historia de la provincia se ha visto tremenda baja de los ingresos. ¿A costa de qué? ¿A costa de qué? ¿Cuál es el precio social que vamos a pagar aquellos quienes dicen desde acá adentro que no tenemos por qué venir a la puerta de esta legislatura? Déjenme decirle a cada uno y a cada una de los que están ahí adentro que el cuerpo lo ponemos nosotros y que la mano lamentablemente la levantan ellos y ella. Nos encontramos muy próximos al aniversario de la terrible explosión de la escuela de Aguada San Roque. 5 años, compañeros y compañeras. 5 años en donde quedó demostrado, gracias a la lucha popular, que hubo negligencia y que hubo un gobierno que una vez más fue irresponsable con cada pibe, con cada trabajador y trabajadora. Es por eso que el próximo lunes ATEN a nivel provincial para y dice que hay condenados, que no hay ningún tipo de duda y que los condenados tienen que tener cárcel efectiva. Lunes 29, marcha provincial y paro. Aguada San Roque, en la escuela no hay nadie, compañeros y compañeras.
4: Escuchábamos a la secretaria adjunta de ATEN, Cintia Galeto.
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0: gloria, Dios ha sido fiel.
1: En Neuquén.
2: Es la hora 19:55 minutos.
3: La 105.

0: en Neuquén.
1: Es la hora 19:59 minutos.
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Señor, te damos gloria, honra a ti, Señor. Gloria al Señor, gloria al Señor. ¿Cuántos reivindicados hay en esta noche?

alabamos, Señor, te bendecimos. Él está preparando un banquete para su pueblo, un banquete.

nombre de Jesús. Gracias, Señor. Gracias, Señor. Y en esta tarde noche te invito, iglesia, a que entres en intimidad con el Señor, a que puedas adorarlo en espíritu y en

0: Gloria a Dios, iglesia, qué hermoso es adorar al Señor. Vamos a pasar a la ley de la prosperidad y para eso vamos a leer Zacarías 9:12. Y dice lo siguiente: regresen al refugio ustedes prisioneros, que todavía hay esperanza. Y escuche esta parte: hoy mismo prometo que les daré dos bendiciones por cada dificultad. Gloria al Señor, vuelvan al Señor. ¿Cuántos hoy en esta noche vuelven al Señor? Esos que están cautivos, vuelvan, porque el Señor dice que le dará dos bendiciones por cada dificultad. Oramos juntos, Señor Jesús, bendecimos estas ofrendas. Bendecimos los diezmos, papá. También bendecimos la economía de nuestra pastora, de su familia y de todo el pueblo de Catedral de la Fe, Señor. Y hoy queremos tomar esas bendiciones que tú estás derramando en el nombre de Jesús. Amén y amén. Gloria al Señor. Puede tomar su asiento, la folía estará pasando por sus lugares. Te invito a 5 agradecimientos que quieran darle gracias al Señor en esta noche poderosa, por esos milagros, por esos prodigios que el Señor está haciendo en su vida. También, iglesia, le recordamos que estamos en el año del deleite. Queremos que nos compartan las bendiciones que Dios está haciendo en tu vida durante todo este año. ¿Cómo puedes hacerlo? Pedirle a tu diácono o diaconisa que te envíe el link o escaneando el QR. Amén. Están abiertas las inscripciones del Ministerio de Mantenimiento del Templo todos los meses. Para inscribirte debes comunicarte con la coordinadora Valeria Carrera. Gloria al Señor. Iglesia, otro anuncio importante. Reunión de diáconos el lunes 29, o sea mañana, a las 20 horas aquí en la Iglesia Central. Es importante tu presencia con oídos bien abiertos. ¿Quiénes pueden asistir? Diáconos con célula y diáconos ayudantes. También, iglesia, estamos en el tiempo de regalando vida. Recuerde que estamos recibiendo donaciones en buen estado, o sea, ropa en buen estado, alimentos no perecederos o viandas. Puedes traerlo en cualquiera de las reuniones o comunicarte con el diácono Pablo Méndez, Vanessa Escobar o María de los Ángeles Villarruel. Y esta invitación es para los matrimonios o parejas en convivencia. Está la jornada de matrimonios en Fernández Oro, el día sábado 11 de julio a las 15:30 horas. Recuerda, iglesia, que pueden ir matrimonios o pareja en convivencia, o si alguno no pudo ir en la sede oeste, puede ir a la de Fernández Oro. Y recuerda, iglesia, que no va a haber escuelita de niños. Gloria al Señor. Y también necesitamos orden en la palabra. Si necesita retirarse del auditorio, por favor dirigirse a protocolos que ellos lo guiará hacia la salida. Y ahora sí, pasamos a los agradecimientos para el Señor. Pasen por este lugar, cuéntenos qué quieren agradecer en esta tarde, noche poderosa.
1: Amén. Buenas tardes, pastora, iglesia. Bueno, voy a tratar de hacerlo sin llorar, igual ya le pedí pañuelitos a Cindy por si acaso. Pero bueno, quiero agradecer un milagro de vida que hizo el Señor, un milagro súper poderoso. Gracias también por las oraciones de nuestra pastora, por el acompañamiento. Como ya todos saben, lo que está pasando en Venezuela, mi hermana vive en la zona del desastre, y gracias a Dios que la protegió en todo momento y no le pasó nada. Estuvo justo, había ido a la playa ese día y 4 horas después pasó todo lo que pasó. La protegió el Señor ahí, también en su departamento no le pasó absolutamente nada. Gloria a Dios por eso, porque de verdad que es solo Dios, porque a 5 kilómetros de donde vive ella se cayeron edificios de 12 pisos y el Señor la protegió en todo momento. Y ahí vemos que escucha nuestras oraciones y que somos también esa cobertura para nuestra familia. Dándole gracias a Dios también porque a la familia de mi esposo no le pasó absolutamente nada también, pero también, o sea, tengo conocidos que están sufriendo pérdidas de familiares, así que seguimos orando por esas familias que perdieron a sus familiares y los que están desaparecidos también, porque el Señor sigue obrando a pesar de haber pasado más de 72 horas, siguen consiguiendo personas con vidas, bebés, y el Señor está ahí a pesar de las dificultades, a pesar de que uno pueda ver las noticias tristes. También hay esas noticias bonitas, que son esos niños que están ahí, que fueron cubiertos por sus madres, que dieron todo por ellos, y es el Señor haciendo esos milagros de vida, en el nombre de Jesús. Amén.
0: Amén, gloria a Dios por ese agradecimiento, gloria al Señor. Cuéntanos qué quiere agradecer.
2: Buenas tardes, pastora. Buenas tardes, iglesia. Bueno, agradecer porque apenas arrancó el año, el Señor ya estaba cumpliendo su palabra profética en mi vida, en la de mi familia. También agradecer porque apenas arrancó enero, mi papá ganó un juicio de un accidente que había tenido hace como 3 años. Agradecer también porque con esta plata pudo cambiar la camioneta, nos pudimos ir de viaje. Agradecer porque al mes siguiente nomás yo tenía un viaje, pero el auto de mi mamá no estaba en condiciones para viajar y nada, mi papá me prestó la camioneta, tenía menos de un mes y yo nunca había manejado en viaje, nunca había manejado en camioneta con caja. Así que nada, agradecer por eso, porque pudimos irnos de viaje, por la confianza de mi papá, de mi mamá también. Agradecer también porque, bueno, esta semana finalmente me mudé del todo, digamos. Agradecer porque conseguí departamento en el barrio que yo quería, como yo lo quería, con una vista hermosa, me quedé cerca de la facultad. Agradecer por eso y nada, agradecer también porque, bueno, mi hermana está acá, en media porteadita, pero ella siempre sabe que tiene una casa donde volver. Agradecer por cada hermano en Cristo también, que la recibe con mucho amor que se siente. Así que nada, agradecer por eso. Amén.
0: Amén, gloria a Dios por ese agradecimiento, gloria al Señor. Ya con esa Guadalupe, cuéntanos qué quiere agradecer.
3: Amén, buenas tardes, pastora. Buenas tardes, iglesia. Quiero agradecer primero, bueno, sonamos repetitivos, pero agradecer por la vida de nuestra pastora, porque hace unas semanas atrás venía yo a decirle, no quiero estar más en un lugar de honra, pero no quería, no me sentía capacitada para estar en ese lugar y ella me retó, me exhortó y me dijo que no, que ese era mi lugar, que Dios nos capacita para estar en esos lugares. Así que agradecer porque no me dejó irme. Agradecer por la célula, por las chicas, porque el Señor les demuestra su fidelidad, su amor, sus milagros. Y tengo la bendición de acompañarlas y verlas cómo llegamos, como decimos, como dicen todas cuando pasan a agradecer. La verdad es que no lo veía, pero hoy tengo la bendición de acompañar y de ver cómo llegan y cómo el Señor las va transformando. Agradecer por cada bendición que el Señor ha derramado en ellas. Y para el siguiente agradecimiento, quiero que vean un video y que vean los milagros que ha hecho Dios.

0: esa es nuestra casa, lo primero es lo que nosotros compramos. Y yo decía, ¿quién en su sano juicio compra algo tan roto, tan destruido, tan sucio, sin poder usarlo? Y la verdad es que Dios lo hace por nosotros y podemos ver la bendición hoy después de casi un año, cómo Dios lo transformó, cómo lo hizo, cómo lo limpió, porque eso estaba inhabitable. Y ahí tenemos la bendición de decir que es nuestra casa y que podemos, vamos a disfrutarla porque el Señor está ahí.
1: Amén, gloria a Dios, gloria al Señor por esa bendición, gloria al Rey, gloria al Rey. Diaconisa Silvana, cuéntenos qué quiere agradecer.
2: Bueno, primeramente darle gracias a Dios, darle gracias a Dios por la vida de nuestra pastora, darle gracias a Dios por nuestra iglesia en Cristo, por esta hermandad, por esta familia que siempre está ahí, darle gracias a Dios por esa cirugía de Lucía, que según los médicos había una lista de espera para un año y medio y Dios lo hizo como quiso, en menos de 3 meses. Gracias al Señor por esos profesionales que hay en el Hospital Castro Rendón, en el área de pediatría, por el amor, el cuidado para los niños, por toda la dedicación que tienen para ellos. Gracias al Señor porque en este tiempo también me mostraba su amor, lo que Él vino a hacer en mí. Y mientras Lucía estaba en quirófano, me hizo ver también la necesidad en otra persona, y poder acercarme y como dice la palabra, ¿no? Nos despojamos de nosotros mismos y eso lo hace el Señor. Poder ir a hablarle a alguien mientras mi hija estaba ahí adentro del quirófano, puede decir, wow, Señor, todo lo que has hecho en mí, ¿no? Y darle ese mensaje de parte del Señor y ver después a la persona calmada, ya no tan angustiada, eso también es lo que hace el Señor en nosotros, ¿no? De llevar ese alivio a aquellos que están necesitados y de poner esa palabra en nuestra boca. Y también darle gracias a Dios porque, bueno, salió todo bien. Ya cuando se operó el martes, el jueves ya me estaba preguntando si el viernes podía venir a la iglesia. Y bueno, digo, gracias Señor por ese mover en ella, ¿no? Y también darle gracias al Señor porque, bueno, en esta semana perdí un familiar en el accidente que hubo en La Pampa, darle gracias al Señor por permitirme llegar, por acompañar a mi familia allá, y darle gracias al Señor también por llevar esa palabra, ese mensaje de Él, a donde vamos. Amén.
1: Gloria a Dios, gloria al Señor por ese agradecimiento. Gloria al Señor. Diácono Matías, cuéntanos qué quiere agradecer.
3: Buenas noches, pastora. Buenas noches, iglesia. Bueno, primeramente quiero dar gracias por estar acá. Por usted, pastora, porque, bueno, como decían recién, no es repetitivo, es una honra, así que bendecimos su vida, así que da gracias por usted, pastora, por siempre estar, por siempre acompañando en oración. Así que quiero dar gracias también por la prosperidad, porque gracias al Señor pudimos renovar la ropa del servicio, que hace un tiempo, hace uno o dos años que no la renovamos, y pudimos renovar toda la ropa del servicio. Gracias al Señor, así que pudimos ir. Mi esposa y yo pudimos renovar y no tan solo nosotros, nos compramos ropa a toda la familia. Yo me compré una campera para el servicio y 2 camperas más que yo hace rato que no me compraba. Gracias, eso lo hace el Señor nomás. Y a mi esposa, que siempre ella está ahí asistente, así también con la oración, con la ropa. Así que dar gracias a Dios porque, bueno, también porque el Señor restaura la familia, así que dar gracias a Dios por eso, porque por mis hijas, por Melanie que está estudiando, porque el Señor hace que ella saque muy buenas notas, no tan solo a pruebas, sino que tiene 10 en las pruebas, así que da gracias a Dios por ella, por las personas que la acompañan a ella, Señor, y también dar las gracias a Dios por las células y por los varones, así dar gracias a Dios por tantas cosas, por las personas que tenemos acá, por un regalo que reciben de hermano en Cristo, así que da gracias a Dios por todo. Amén.
1: Amén, amén, gloria al Señor, gloria a Dios, iglesia. Los invito a que se puedan poner de pie en esta tarde-noche, que podamos hacer una oración poderosa al Señor, todos juntos, unánimes. Repetimos y decimos, Señor Jesús, reconozco que te necesito. Sé que te he fallado y hoy te pido perdón por todos mis pecados, conocidos y desconocidos. No quiero fallarte más. Me arrepiento y te acepto en mi corazón como mi Señor, mi Salvador y el proveedor de mi vida. Y mi nombre estará escrito
2: en el libro de la vida. En el nombre de Jesús, amén y amén.
1: Gloria a Dios. Gloria al Señor, gloria al Señor. Gloria a Dios, iglesia, puede tomar su asiento. Invitamos por este lugar a nuestra pastora Liliana Fernández.
4: No traigan nada, no traigan. Bueno, buenas noches, un ratito voy a estar abajo. Gloria a Dios por su vida, ¿no? Qué extraordinario estar en la casa de Dios. ¿Quién te ha visto y quién te ve? Este es un dicho de una pastora de Chosmalala, muy amorosa ella. Y a mí me gusta esa palabra, así, ¿quién te ha visto y quién te ve? Pero decírselo uno a uno mismo, ¿no? Porque estos son milagros de Dios, que uno a cierta hora, un domingo, un viernes, un miércoles, un jueves, estemos en la casa del Señor, ¿sí? Así que, bueno, ya lo dijeron, mañana tenemos reunión de diáconos. Diáconos va a ser hermoso, una hora y cuarto. Hay salita de niños. ¿Y por qué estoy acá abajo? Porque Dios hace como Él quiere, ¿no? Entonces me dijo, hoy antes de predicar, invita a alguien, decirle a alguien si quiere pasar y si necesita oración, ¿sí? Así que si hay alguien que dice, pastora, yo no sé si voy a poder escuchar la prédica porque estoy media preocupada, ¿no? Y necesito oración. Está abierto el momento para que usted, alguien pueda pasar ahora. Queremos por usted. Bien, pasen, gloria a Dios. Y algo le quiero decir a las mujeres que vienen con sus varones, con sus maridos, compañeros. Nunca dejen a su varón solo venir a la iglesia. El varón, es muy difícil que el varón se sostenga solo en la casa de Dios. Es muy difícil. Por eso, no sé cómo se sienten ustedes mujeres, pero son la ayuda idónea, ¿sí? No lo suelten, acompáñenlo. Tal vez todavía no ven todo ese cambio, pero si están acá, vive Dios que ese cambio va a ser y mucho más abundantemente. ¿Me ayudan a ministrar? Venga, sí.

gloria a Dios, gloria a Dios, ¿no? Aplaudamos al Señor un poquito. Aplaudamos al Señor. Nos ponemos de pie y vamos a orar, ¿sí? Vamos a orar, vamos a seguir orando. Señor Jesús, te damos toda la gloria y toda la honra. Amamos tu presencia. Estamos acá porque amamos tu presencia. Necesitamos tu presencia. Necesitamos tu presencia, que liberes, que corrijas, que ordenes, Señor. Ordena nuestros pasos. Como dice tu palabra, Señor, llévanos por lugares preciosos, por lugares de paz, por lugares de renuevo. Renueva nuestros pensamientos. Renueva nuestros pensamientos, Señor, en el nombre de Jesús. Que sean pensamientos de bien y no de mal, de un futuro y de una esperanza, Señor. Que sean pensamientos, Señor, que se alineen con los tuyos. Señor, gracias, gracias porque estás acá, porque estás soplando vida y estás soplando vida en abundancia. Gracias, Jesús, gracias, gracias por cada uno del que llegó, porque el Señor pudimos salir más que bendecidos al llegar, papá. Cristo venció, Cristo venció, Cristo venció, Dios. Cristo estamos acá, Cristo está acá. El Espíritu Santo se está moviendo con poder, con autoridad, y aún está sanando a personas, familias de ustedes que han pedido, que no están acá, aún los que están del otro lado empiezan a recibir esa provisión divina, esa provisión divina. Y saben que va a haber provisión de pensamiento. En un instante se van a dar cuenta de cosas que no se estaban dando cuenta y no podían resolver esa situación. Es noche donde el Señor va a traer respuestas, respuestas rápidas, claras y bien precisas. Usted solo siga, dice el Señor, la senda que Él le va a mostrar. En el nombre de Jesús, amén y amén. Gloria, gloria, gloria, gloria, gloria, gloria, gloria, gloria, gloria a Dios. Qué lindo el Señor, tomé asiento. También estaba en casa y traía este mensaje para los que van a viajar. Alguien me decía, yo ya algunos sé que van propuesto viajar, pero hay otros que ni piensan viajar. O dicen, no, es imposible, y Dios lo va a hacer posible. Así que empiece a preparar esa valija, qué va a llevar. Pero ya tener los pasajes, ahora los voy a comprar, ¿sabes? Entonces Dios va a sobrar, va a abundar, porque hay gente que necesita viajar, no solo porque sino que necesita ir por ahí, ver cómo están esas familias, ¿sí? Hay gente que necesita ir a ver ese familiar, ese amigo, y lo está esperando con mucha necesidad, ¿sí? No tal vez económica, pero sí necesidad de su presencia. Llevamos la presencia de Dios. Mire, hoy nos reíamos con mi nuera, porque yo compré una cartera hace bastante, pero la empecé a usar ahora. Y fui al shopping como dos veces, comprar cosas, y siempre que salía de los locales hacía pi, pi, pi, pi, pi, pi. Pero nadie me paró nunca. Y el otro día me di cuenta, no sé, buscando algo en la cartera, claro, tenía. Y esto es de Dios, porque enseguida te salen corriendo atrás haciéndote pasar la rueda, ¿no? Me decían, no, y a veces voy medio cachivachis, ¿no? Porque voy así, ¿no? Y podrían pensar, y no, nunca me han hecho pasar vergüenza, ¿no? Qué bárbaro, pero es Dios nada más, porque claro, ¿cómo no son así? Nunca se lo habían sacado. Pero digo, Dios en este detalle, que uno parece tonto, pero me hablaba alguien, me contaba y le pasó mucha vergüenza, porque le había sonado y era por el desodorante, y le habían salido a correr por detrás, así. Y uno parece tonto, pero hasta en esos pequeños detalles está Dios, ¿sí? Es maravilloso el Señor. Pero bueno, hay viajes, hay viajes. Oh, pero para el otro año, no, hay viajes ahora. Hay viajes cortos, a lo mejor es China muerta, no lo sé, pero hay gente que está esperando que usted lo visite, ¿sí? Está esperando. Dios ya le dice cuándo va a venir, aunque sea a comer, vaya un rato. Pero es que tengo que ir y quedarme para un día para el otro, por ahí es de un día para el otro, pero vaya, ¿sí? También hace trámites, dice el Señor. A veces hay que viajar porque hay que atrás, ¿no? Que los va así pateando, pero yo llego el tiempo de hacerlo, dice el Señor. Está avisado, ¿no? Qué bueno es Dios. Bueno, esta mañana hablamos de un tema que está en el podcast, muy interesante. Hablamos del doble ánimo, mirado desde otro lugar.
Y hoy vamos a hablar de algo parecido, pero me encantó porque esta...

para poder liberar. Bien, es todo la palabra. ¿Sí? La palabra nos enorgullece, la palabra nos enseña. Ahora voy a ministrar. Recién ministré personalmente, pero ahora voy a ministrar la palabra, voy a repartir, dar. Es trabajo ministrar también. Y el Señor viene hace unos días hablándome que tiene que ver con las tradiciones, ¿sí? Y esto hace que nos limite, porque venimos de tradiciones. Tradición significa algo que se va pasando de boca en boca, ¿no? No sabemos de dónde sale, no sabemos de dónde, pero esa tradición está. Es algo que necesitamos hacerlo, porque si no, nos genera discusiones familiares, nos genera que Dios nos va a castigar. Entonces creemos que Dios nos va a castigar. Nos va a castigar porque no vinimos a la reunión. Entonces se me cayó, no sé, una bigornia en la cabeza, porque no, ¿cómo va a hacer Dios eso? Bueno, se perdió que Dios le hablara, pero... O sea, mire si Dios va a hacer eso. ¿Entiende? Le conviene. Dice que nos conviene venir, escuchar. Para eso estamos acá, para equiparnos, para que el Espíritu Santo nos traiga memoria, ¿sí? Y entonces las tradiciones son muy fuertes. Son muy fuertes. Sí, prender velas es una tradición, ¿o no? Sí, era. Ya no. Ya no. Claro. Ya lo decía hoy. Ya no, no, no andamos prendiendo velas para el Día de los Santos, los muertos, las ánimas, lo que sea. Porque se murió el bien, el ánima no sabe para dónde ir si no tiene luz. Oh, por Dios santo. Por Jesús. Pero es una tradición. Cuando se casan, ja, ja, ja, ja. Mire qué bueno es Dios. ¿Qué es lo que es la tradición de las novias? Algo blanco, algo prestado, algo azul. Y ahí andan, por más cristiana anda buscando lo prestado, lo azul. El arroz, ¿por qué no tiramos? Algunos tiran el arroz. En una iglesia le tiramos arroz, ¿por qué no le tiramos flores? ¿Por qué no le tiramos plata? ¿Qué sé yo? Digo, como lo, en Bolivia que le pegan plata cuando salen de acá. ¿Y por qué decimos que le tenemos arroz para la prosperidad? ¿Y dónde dice eso? Fíjese que a veces en la misma iglesia nosotros hay tradiciones que sostenemos. Y lo peor es que si no lo hacemos, nos vamos a sentir que estamos en pecado. Nos vamos a andar incómodos. ¿Cuántos se han sentido incómodos porque no sabían qué hacer con la estampita que tenían o la virgencita de yeso? Mire, hoy me decía el Señor algo hermoso. ¿Y sabes qué te van a decir, Liliana? No sé si me dijo Liliana, pero lo pongo yo. Ay, no le agregues más nada. Bueno, él habla medio raro, pero no sé cómo explicarlo. Es como una sensación. Dice, y va a haber gente que va a decir, no, que me, es que me soñé, que mi abuelita me dijo, no tires la virgencita. Satanás cochino usando a la abuela para... Y usted anda temeroso, porque es una tradición. Que todos tengan la Virgen Niña. Antes, en mi época de moza, no moza porque no hubiera con una voz, en la época de joven, porque no sé por qué hablo de moza, parece que soy de Mendoza, no sé. En mi época de joven, era la, cumplían años los que tenían plata, no, no nosotros, la cadena de oro y la Virgen Niña. Si no tenía la Virgen Niña, no era persona. Se había portado mal. No llegaban para eso. Y eran tradiciones. Y tradiciones que nos amargaban la vida. ¿Cuántas todavía dicen tradiciones? Modo, forma de hacernos creer que si no hacemos eso, capaz que Dios se puede enojar. No, capaz que mi abuelito se enoja. Pobre viejo. Y nosotros, ¿quién no le gustaba ir al cementerio? A mí sí, eran mis paseos de familia, eran los paseos de familia, la orilla de la ruta. Una ruta peligrosa, nosotros íbamos a ir y ¿sabe? No pisáramos las tubas, porque ¡ay, Señor Jesús! Porque y ¡ay, Señor! No sé, que a la noche nos iba a llevar no sé quién y no sé cuánto, no sabe el miedo que teníamos. Así no podíamos pisar las tumbas, no sé, cosas tan... ¡No! La última tradición, tengo una compañera que ya sé como yo también, muy instruida ella también, pero el marido que fue, no voy a decir el nombre, un subsecretario de salud, y ellos le habían enseñado que abrazando los árboles del cementerio, usted tenía, ¿qué tenía? Le pasaba la savia, la fuerza, la energía del árbol. Y ahí andamos. Y bueno, era mi amiga, ella la abrazaba, yo también.

las tradiciones. Tradiciones. ¿Por qué le digo tradiciones? Porque se va pasando, lo hago yo y si mi hija lo ve, la hija, son legados, más que herencia, pero es una tradición, algo que, como el folclore, cualquiera hacíamos y hacemos cualquier cosa. Y piensa en este momento cuántas tradiciones ha traído su familia que no le edifica. Pero lo peor es que esté en la Biblia. Y Dios se enojó. Se enojó mucho con los fariseos, los saduceos, todos ellos, porque ellos eran los que habían puesto más carga al pueblo. Porque eso era más carga. Eran cargas que las llevaban el pueblo, ellos no las llevaban. Es como cuando los políticos dicen, sí, sigamos, porque cuando su nieto va a vivir bien, y uno ya no queremos más, escucha, yo quiero vivir bien, mis nietos ni sé cuántos, de acá a lo mejor no van a tener nietos. Y pero ellos te dicen, no, que no quiero escuchar eso. Pero era como algo que no quería conformar. Lo tremendo es cuando se lo han añadido a la religión. Y ahí se transforma en una religiosidad. La religión en sí no es mala. Cuando se trabaja, se transforma en religiosidad. Es como todo, la libertad no es mala. El libertinaje es malo. Entonces, ¿cómo es, pastora? Bueno, lo vamos bien, le traje, y que el Espíritu Santo les vaya revelando. Y me encanta, hay un programa que me pasaron muy lindo, que es muy importante la gráfica, porque si usted no se acuerda por la palabra, se va a acordar por el gráfico. Y entonces lo vamos a mostrar solo. ¿De dónde sale? Espérenme un poquito. Espérenme, vamos a ir primero a la Biblia, ¿sí? A Marcos 7, 1. 1, 1, Marcos, me pasé a Lucas, oh Dios mío, ando medio lejos. Ya estoy, iglesia, escuche bien, no se me duerma, pellizquelo, esté atento porque la palabra hay una para usted. Dice, cierto día algunos fariseos y maestros de la ley religiosa llegaron desde Jerusalén para ver a quién, a Jesús. Como nos sentamos acá, miren que se equivoca la pastora. Notaron que algunos de sus discípulos no seguían el ritual judío de lavarse las manos antes de comer. Los judíos, sobre todo los fariseos, no comen sin antes no haber derramado agua sobre el hueco de su mano, como exige sus tradiciones. ¿Qué dice? Como exige. Era una exigencia. Era una exigencia. Pero era una que... Tradición antigua. Tampoco comer nada del mercado sin antes sumergir su mano en agua. Esa es solo una de las tantas tradiciones. Y aunque no querramos, han pasado. Estamos en el siglo XXI, si no me equivoco. Y seguimos con alguna de esas tradiciones. Y en vez de escuchar a Dios, hacemos lo que se nos da la gana. Y entonces ahí me empiezo a detener en todo, porque lo que yo quiero es ser una mujer espiritual. Yo necesito ser una mujer espiritual porque necesito, ¿qué cosa? Controlar el alma y la carne, si no, no hay tu tía, digamos. Me pongo una faja y cuando me la saco y se me sale el veo que se... empieza el... El salvavidas. No podemos esconderlo. Y entonces seguir una tradición, ahora vamos a ir a un dibujo. Entonces hay gente, pero vamos a hablar a los cristianos, porque no le podemos hablar a la gente que no es cristiana. La Biblia está hablando para usted y para mí. No es para otro. Para que no lo hagamos, quedó horrible esto. Entonces vamos a la primera diapositiva que está hecha. Mire qué bonito. Dice, fachadas perfectas, interiores en ruina. Cuando yo me estoy basando, ¿sí?, en la parte de ser una religiosa, o sea, mi religión la llevo a casa afuera. Tengo que estar ordenadamente vestida para impedir y tratar lo más monocromático que pueda, para que usted no se distraiga tanto, ¿sí? ¿Me entiende? Pero si esto, que me ve usted acá, va a mi casa y yo hago cualquier otra cosa, entonces, no, esta soy yo acá arriba. Pero si yo solo...